Match 90.3 más pop. Conéctate con Treasure de Bruno Mars. 6.5 minutos en esta hora de música continua, sin cortes comerciales. Y el día de ayer se vivió algo espectacular por toda la cadena Match: el TikTok Live Premiere de Alex Warren, donde nos compartió unas canciones de su nuevo álbum que él opina que una de ellas podría superar su anterior éxito. Mi nombre es Dana Caruso, contigo hasta las 7. Y es que sí, Matcher, además de cotorrear un rato con tu artista Match favorito, también nos presentó Fever Dream, la canción que él opina podría ganarle al éxito de Ordinary. ¿Tú qué opinas? Yo la verdad, Matcher, lo veo un poco difícil, pero ambas son muy buenas. Y vamos a escuchar una de ellas, Ordinary, la canción 281 por Alex Warren, en Match 90.3 más pop. Conéctate.

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1: Match 90.3 más pop. Conéctate con Levitating de Dua Lipa, la canción del verano en Match del 2020. Matcher, Beyoncé sigue teniendo la fórmula para enamorarnos con sus canciones y lo sigue demostrando. Soy Dana Caruso contigo hasta las 7. Y es que recordemos que hace unas semanas sacó su canción Morning Dew. Bueno, pues ahora acaba de presentarnos Morning Dew Dunk, que es una remezcla de 4 versiones diferentes de esta misma canción. O sea, literalmente exprimir esta rola hasta que no se pueda más. Y hasta nos demostró el amor que le tiene a su esposo, pues una de estas versiones es de la mano de Jay-Z. Vamos a escucharla, también en colaboración con su esposo, la canción 283, Crazy in Love de Beyoncé en Match 90.3 más pop. Conéctate.

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Match 90.3 más pop conectado con Stupid Song de Olivia Rodrigo de su último álbum You Seem Pretty Sad for a Girl So In Love. Y hablando de amor, macho, las relaciones son muy complicadas y terminarlas también. Y Adele lo hizo de una manera muy bonita. Mi nombre es Ana Caruso, contigo desde las 3 de la tarde hasta las 7 de la noche. Y es que no que te esté diciendo que ella rompió con alguien, no, Mature, sino que esta canción nace de una ruptura real. Y cómo ella se sintió después también de enterarse de varias cosas que ocurrieron ya que rompieron. Y Mature, esta canción literalmente es la manera en la que Adele cierra ese ciclo, que déjame decirte, no es algo sencillo, pero que si ella lo logró, tú también. Vamos a escucharla con Someone Like You, la canción 285 en Match 90.3 más pop. Conéctate en esta hora de música continua sin cortes comerciales.

Catch 90.3 más pop. Conéctate con The Weeknd. Esto fue Save Your Tears. A las 6:29 minutos en esta hora de música continua, sin cortes comerciales, donde además de la mejor música, también traigo las mejores exclusivas. 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Ahora sí, podemos proseguir con la mejor música, que de hecho, para que vayas practicando para este 18 y 19 de septiembre, te dejo con una canción de esta banda Muse. Escuchas la rola 287 Starlight en Match 90.3 más pop. Conéctate.

Catch 90.3 más pop. Conéctate con I Knew It, I Knew You de Taylor Swift a las 6:36 minutos. En esta hora de música continua, sin cortes comerciales, donde Mature, traigo los infaltables saludos. Así que gracias por conectar con Match 90.3. Mature, sea en tu FM, en tu aplicación oficial y gratuita de iHeartRadio o desde tu bocina inteligente Match, que recuerda que simplemente le tienes que decir: Alexa, reproduce Match 90.3 en Guadalajara desde iHeartRadio, y vas a poder conectar con tu música favorita, como la siguiente canción. Yo soy Dana Caruso, contigo hasta las 7, y escuchas Can't Get You Out of My Head de Kylie Minogue, la princesa del pop australiana, que llega con la canción 289 en Match 90.3 más pop. Conéctate.

Edge 90.3 más pop. Conéctate con Speed Demon de Justin Bieber. 6:44 minutos, Matcher. Y me despido de todos ustedes. Pero antes, anuncio parroquial, familia. Mi nombre es Ana Caruso, contigo desde las 3 hasta las 7. Y es que digo, conectamos el día domingo de 2 a 6 de la tarde, pero la siguiente semanita, Matcher, voy a andar un poquito desaparecida, ¿de acuerdo? Pero te vas a quedar en la mejor compañía de tus locutores Match favoritos y obviamente con la mejor música. Y eso ahorita no es excepción, porque les cedo la cabina, el mando de Match 90.3 a Joyce Laños, quien se queda contigo hoy hasta las 10. Síguenos en redes sociales, nos encuentras como @matchradiohq y @soydanacaruso, Dana es con doble N, Caruso es CARUSO. Nos escuchamos el domingo mientras escuchas a Billie Eilish con la canción 291. Esto es Wildflower en Match 90.3 más pop. Conéctate. Adiós.

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2: ¡Hey! ¡Qué rollo, Matcher! ¡Feliz viernes en Match! ¡Al fin! ¿Qué onda? Soy Joyce Leaños conectando contigo en este viernes en Match. ¡Al fin! Hasta las 11 de la noche. No, hasta las 10. Hasta las 10. Oye, oye, oye. Y es que déjame decirte que durante esta hora y las horas que nos restan, tendremos la musiquita que la música. ¿Qué digo musiquita? Rolotas que a ti te encantan escuchar y más en un fin de semana para que sigas disfrutando de este viernes. El clima está a gusto, no parece que vaya a llover, así que si vas a salir es el momento ideal. Saludos a los machos que ya van de

Match 90.3 más pop. Conéctate con los Black Eyed Peas. Escuchaste Let's Get It Started. Una canción perfectísima para este viernes en Match. Hola, yo soy Joyce Leaños, conectando contigo hoy hasta las 10 de la noche de este viernes 14. Yo por fin de semana, ya por fin quincena. Así que a disfrutar, Match, a disfrutar. Vámonos con música de Summer. Esto es Back to Friends, sonando en Match 90.3 más pop. Conéctate, feliz viernes en Match.

0: 90.3 más pop. Conéctate con Miley Cyrus. Escuchaste Flowers. Y aquí la música no para, mucho menos en un viernes en Match. 7:20, Matcher. Te voy a platicar qué es lo que tienes que hacer para ganarte uno de nuestros álbumes autografiados por Santos Bravos Dual. Así que prepárate, 7:20 te lo platico. Soy Joyce, contigo hasta las 11. Tú estás en Match 90.3 más pop. Conéctate.
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Match 90.3 más pop. Conéctate con Justin Bieber. Escuchaste As Long As You Love Me. Hola, Matcher. Yo soy Joyce Leaños, conectando contigo hoy en este viernes en Match hasta las 10 de la noche. 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Y seguimos con más música, Matcher. La siguiente rola también es de un nuevo álbum. Este es de Ariana Grande, se llama Hey That I Made You Love Me y suena así en Match 90.3 más pop. Conéctate. Feliz viernes en Match.

90.3 más pop. Conéctate con Martin Slavik. Escuchaste Hello. ¡Feliz viernes en March! ¡Ay, qué onda, macho! ¿Qué onda? ¿Cómo te va? Espero que todo muy bien. Aquí te acompaño ya de regreso a casa, ya saliendo de trabajar. Mira, casi casi como si tuvieran un efecto mágico los viernes, y más los viernes en Match, y más los viernes de quincena, en donde dices, ok, este fin de semana lo vamos a disfrutar al cienazo, y espero que así sea. Mira, yo te acompaño hoy hasta las 10 de la noche con la mejor música que te va a acompañar el fin de semana, oye, para que te pongas pilas. Número 2, también te voy a compartir muy buenas promociones, Match, durante esta hora, y seguimos con más. Pero mientras tanto, buena música. Vámonos con esta rolota de Dua Lipa, se llama Don't Start Now, la canción 311 en Match 90.3 más pop. Conéctate.

0: 90.3 más pop. Conéctate con Maroon 5. Escuchaste Don't Wanna Know. Hola, yo soy Joyce contigo y hasta las 10 de la noche. ¡Feliz viernes en March! Oye, 7 con 46 minutos, te vas a enterar cómo. ¿Cómo participar en nuestro torneo Gamer Match? Va a estar chicles bomba, como dicen por ahí. Te lo platico, 7 con 46. Yo soy Joyce contigo. Hoy hasta las 11, hasta las 10. Y tú estás en Match 90.3, más pop, conéctate.
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5: ¡Hey, qué rollo, Matcher! Yo soy Joyce Leaños, conectando contigo hoy en este viernes en Match hasta las 10 de la noche. Oye, son las 7:47. Te vas a enterar cómo participar, cómo registrarte para nuestro torneo Gamer Match. Para que ahora sí saques todas tus habilidades para el Mario Kart y que tengas la posibilidad de ganarte uno de nuestros Kit Gamer Match. Está súper interesante, Matcher. A ver, ¿a quién no le gusta jugar Mario Kart? Es más, yo mismísima te reto. Yo, Joyce Leaños, te reto al torneo Gamer Match. Sigamos con buena música, que aquí eso no para.

Rush 90.3 más pop. Conéctate con Sabrina Carpenter. Escuchaste Please, Please, Please. Hola, Matcher. A ver, escucha nada más esto. Tendremos próximamente en este mes gamer un torneo gamer match. Y aquí te va la dinámica para registrarte, para participar en. Yo soy Joyce contigo hoy hasta las 10 de la noche. Feliz viernes en match. 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Así que prepárate, prepara tus habilidades de Mario Kart. 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Allá nos vemos. Escuchas I Feel It Coming de The Weeknd y Daft Punk en Match 90.3 más pop. Conéctate.

90.3 más pop, conéctate con Love Me Again de John Newman. Aquí la música no para. Llega Robin Schulz con Prayer in Sea en este viernes en Match. ¿Qué rollo? Yo soy Joyce Leaños contigo y hasta las 10 de

Continúas en Match 90.3 más pop. Conéctate con Cristina Perry. Escuchaste A Thousand Years. Hola. Hola, mis Matchers enamorados. Hola, mis Matchers románticos. Oye, esta canción de Cristina Perry fue hecha justamente para la película de Crepúsculo. Una de las sagas de Crepúsculo, ¿la recuerdas? Ya. Pero vamos a seguir románticos. Así que si estás al lado de tu Chiqui Baby, dile: Chiqui Baby, esta canción es para ti. Una de las canciones más románticas, en mi parecer, y una de las mejores colaboraciones. Es Lady Gaga con Bruno Mars, se llama Die With A Smile. Dedicada para los Matchers enamorados, en este viernes en Match 90.3 más Pop. Conéctate.

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1: Match 90.3 más pop, conéctate con Benson Boone, escuchaste Beautiful Things. Te voy a platicar a las 8:18. ¿Cómo escuchar, por cierto, a mi novio Benson Boone? Próximamente nuestro concierto, el Life or Radio Music Festival. Benson Boone será uno de los artistas invitados de este lineup de este año. Así que prepárate, te lo comparto a las 8:18. Estás en Match 90.3 más pop. Conéctate.
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90.3 más pop, conéctate con Floraida. Escuchaste Ride Round, qué gran canción. Feliz viernes en Match. Oye, Major, déjate platico que este próximo 18 y 19 de septiembre tendremos nuestro conciertazo, el iHeartRadio Music Festival, donde vas a poder escuchar a grandes tus artistas Match favoritos. Yo soy Joyce, contigo hasta las 10. Feliz viernes en Match. 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Vamos con más música de este viernes en Match. Es Hugo con Move Into the Sun en Match 90.3.

Continúas en Match 90.3 más pop. Conéctate con Rihanna. Escuchaste Umbrella. Y seguimos con más música. Llega ahora Taylor Swift con un rolón que es parte de su más reciente álbum, The Life of a Showgirl. Oye, yo soy Joyce Leaños, contigo hasta las 10. Y tú estás escuchando Opalite en Match 90.3 más pop. Conéctate.

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1: Match 90.3 más pop. Conéctate con Harry Styles. Escuchaste Adore You. Oye, Match, ¿alguna vez has sentido que necesitas que te vuelvan a la vida? Te platico de una canción y cómo fue que se logró esta canción a las 8:43. Soy Joyce contigo hasta las 10 y tú estás en Match 90.3 más pop. Conéctate.
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5: ¡Hey! ¿Qué rollo, Matcher? Yo soy Joyce Leaños, conectando contigo hoy en este viernes en Match hasta las 10 de la noche. Ya llegamos a nuestra última hora de programa y ¡uff! La música que te tengo durante esta hora, ¡uff! Es lo único que te puedo decir, Matcher. La música que te va a acompañar hoy de regreso a tu casa, de regreso a la fiesta, de regreso a cotorrear al fin de semana. Así que prepárate, que la música se viene buenaza. Además, te voy a platicar acerca de tendremos una retransmisión especial de los BTS celebrando el día oficial del K-Pop. Y además, cómo ganarte boletos para tus conciertos favoritos.

90.3 más pop. Conéctate con Dua Lipa. Escuchaste Houdini. Aquí la música no para. Oye, el Muncher, yo sé que el fin de semana llega, pero a ver, entre semana, ¿no sientes como que hace falta que te regresen a la vida? Como que andas en automático. A mí de repente sí me pasa. ¿Para qué te digo que no? De hecho, esta canción que estoy a punto de ponerte, justo de eso habla. De hecho, justamente dice: tráeme a la vida, devuélveme a la vida. Es una rola del 2003, se llama Bring Me to Life. Y ya suena aquí en tu estación favorita, Match 90.3, más pop. Conéctate.

Catch 90.3 más Pop. Conéctate con Justin Timberlake. Escuchaste Can't Stop the Feeling. Oye, Nacho, yo no puedo parar el sentimiento que me da de tan solo pensar que tan solo en unos cuantos días, en el mes de octubre, el 7 y 8 de octubre, uno de mis cantantes match favoritos en todo el mundo mundial viene a nuestro país. Estoy hablando de Robbie Williams, es por eso que quiero ponerte una de mis canciones también favoritas. Se llama Feel. ¡Uf! Rolón. Sonando el match 90.3. Más Pop.

Continúas en Match 90.3, más pop, conéctate con The Weeknd, escuchaste Earned It. ¡Uf! Vámonos con otra rolota. Esta es de Olivia Dean, se llama So Easy. Esta es de Olivia Rodrigo, se llama Stupid Song, sonando en Match 90.3, más pop, conéctate.

90.3 más pop, conéctate con Katy Perry. Escuchaste Hot and Cold. ¿A qué época de tu vida te recuerda esa canción, Matcher? Feliz viernes del Match. Yo soy Joyce Leaños, contigo hoy hasta las 10 de la noche. Ya son las 9:07. Y mejor pregunta, ¿a qué edad o a qué época te recuerda esta canción? You're in the Beat de Justin Bieber y Nicki Minaj, sonando el Match 90.3 más pop, conéctate. Feliz viernes del Match.

0: Es el Match 90.3 más pop. Conéctate con Billie Eilish. Escuchaste Birds of a Feather. Y esa fue la canción número 333 sonando hasta el momento. Y Matcher, te voy a platicar a las 9:29 cómo formar parte de nuestro torneo Gamer Match. Es el momento de que saques tus dotes para jugar Mario Kart, que te voy a decir cómo participar, cómo registrarte en este mes gamer, en nuestro torneo Gamer Match. Soy Joyce, contigo hasta las 10. Feliz viernes en Match 90.3 más pop. ¡Conéctate!
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0: Revista del Consumidor Radio. Un cuaderno que se deshoja la primera semana. Una goma que mancha en lugar de borrar. O una pluma que deja de pintar en pleno examen. Lo que parecía un ahorro termina siendo un doble gasto para tu bolsillo. Que no te pase. Quédate para saber cómo les fue a las marcas en nuestro estudio de calidad.
2: Y para que la estrategia esté completa, en nuestra sección Cuida tu Dinero, te compartimos algunas herramientas para proteger tu economía en este nuevo ciclo escolar. ¡No le cambies!
0: Revista del Consumidor.
2: Surtir la lista de útiles escolares requiere de tiempo, paciencia y sobre todo una buena planeación. Frente a un anaquel lleno de opciones, la decisión se complica. El reto no solo es encontrar el precio más bajo, sino garantizar que los útiles duren todo el ciclo escolar.
0: Para ayudarte y orientarte en estas decisiones, realizamos un estudio de calidad de algunos artículos incluidos en la lista de útiles escolares.
2: Analizamos un total de 94 productos de útiles escolares, entre bolígrafos de tinta azul, lápices de colores, cuadernos, juegos de geometría, gomas y sacapuntas.
3: El objetivo general de este estudio es verificar que los productos cumplan con su etiquetado, que cumplan en cuanto a las pruebas de seguridad, para que en el momento que utilicen las niñas y los niños en la escuela, sea producto seguro para ellos.
2: Para empezar, verificamos que ningún producto tuviera defectos a simple vista y que todos incluyeran su información comercial. En los cuadernos, comprobamos el número de hojas, que el papel resista el borrado sin rasgarse, que hojas y pastas no se desprendan fácilmente del arillo o cocido, y en el caso de las pastas no plastificadas, ¿qué tanto repelen el agua?
0: A los lápices de color les exigimos puntillas que soporten la presión al dibujar sin romperse. Además, evaluamos su eficiencia al iluminar, midiendo el grado de desgaste en los tonos rojos, negro y azul. En las gomas, pusimos a prueba su nivel de desgaste y su efectividad al borrar.
2: Para los juegos de geometría, comprobamos la precisión en las escalas de reglas y escuadras, la graduación exacta del transportador y el buen trazo del compás. En los sacapuntas, revisamos que no presentaran aristas filosas y que lograran una punta perfecta.
0: Y finalmente, en los bolígrafos, vigilamos que no manchen ni chorren, midiendo metro a metro cuánto rinde la tinta antes de agotarse. ¿Cuáles fueron los resultados?
2: Todos los cuadernos analizados cumplieron con su número de hojas, gramaje y no presentaron defectos. De los modelos no plastificados, el mejor evaluado al promediar todas las pruebas fue un modelo de la marca Escribe. Si prefieres cuadernos plastificados, los mejores evaluados fueron First Class, Keep, Cute, Norma y dos modelos de Escribe.
0: En los lápices de color, ninguno presentó defectos. Los que tienen las puntillas más resistentes son Cores, Mae, Norma, Vinci, además de dos modelos de Faber-Castell y dos de Staedtler.
2: En las gomas, las que menos se desgastan son Artesco, Maped, Pelican y Staedtler.
0: Para los sacapuntas, dos de Cores y uno de la marca Kuhn no presentan leyendas de precaución.
2: Los bolígrafos de tinta azul no presentaron defectos en sus acabados. Si quieres que la tinta te rinda al máximo, la marca Bic rompió récord al superar los 2,000 metros de escritura, mientras que Mae y Office Max apenas alcanzaron los 800 metros.
0: Finalmente, en los juegos de geometría, todos los modelos analizados presentaron algún defecto en sus acabados y ninguno logró la excelencia general.
2: Ahora bien, antes de comprar los útiles escolares, haz una pausa y revisa lo que quedó del ciclo anterior. Rescatar los materiales que siguen en buenas condiciones no solo le da un gran respiro a tu economía, sino que también ayuda a reducir el impacto ambiental.
0: En este

0: Regreso a clases. Haz que su inversión saque 10.
1: Y recuerden que aquí en el Auditorio Nacional de Protección al Consumidor seguimos trabajando para ofrecerles la mejor información y veraz para las y los consumidores. Para ver los resultados completos y a detalle de ese estudio de calidad, consulta la revista del consumidor, ya sea empresa o de forma digital.
2: Revista del consumidor.
3: Además de la lista de útiles, el regreso a clases trae consigo otras compras importantes, como uniformes, mochilas y libros, convirtiéndose en una de las temporadas de mayor presión para tu presupuesto.
0: Y tras los gastos de vacaciones, el reto es mayor. Sin embargo, este momento es una excelente oportunidad para hablar de finanzas en familia y practicar un consumo responsable, porque planear tus compras es la mejor forma de cuidar tu economía.
3: Te invitamos a dar el primer paso en casa. Siéntate con tus hijas e hijos a revisar los materiales del ciclo anterior. Juntos pueden identificar qué cuadernos, colores o juegos de geometría siguen en buenas condiciones para reutilizarse.
0: Al hacerlo, no solo reduces tus gastos inmediatos, también les enseñas el valor de cuidar sus cosas y los involucras en la toma de decisiones financieras y del hogar. Fomentar este hábito garantiza que los útiles duren más.
3: Cuando llegue el momento de salir a comprar, la anticipación será tu mejor aliada para evitar los sobreprecios de última hora. Compara en diferentes establecimientos y dale una oportunidad a las ferias de útiles escolares locales, donde puedes encontrar productos de gran calidad a menor costo.
0: Recuerda que la prioridad siempre será lo básico. Libros, cuadernos y uniformes van primero. Los artículos de moda pueden esperar. Ayuda a las infancias a distinguir entre lo indispensable y lo superfluo. Es una lección muy importante para su futuro financiero.
3: Ahora, si decides utilizar un crédito para cubrir estos gastos, la clave está en la responsabilidad. Evalúa si realmente lo necesitas y si cuentas con la capacidad de pago mes a mes para evitar el sobreendeudamiento.
0: Un crédito bien utilizado puede ser un gran apoyo, pero si lo usas sin planear, puede comprometer tu estabilidad. Antes de firmar, tómate el tiempo de analizar el costo anual total, conocido como CAT, así como la tasa de interés y las comisiones.
3: ¿No sabes qué opciones considerar? Los créditos personales y de nómina son una alternativa muy práctica, ya que no tienen un destino específico y los puedes usar para distintos gastos. En la modalidad de nómina, tu salario funciona como

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Conéctate con Aaron Smith. Escuchaste Dancing. ¡Qué rollo, Matcher! ¡Feliz viernes, el Match! ¡Prepárate! Ahora sí, todas esas tardes, noches, días que te la pasaste práctica y práctica, por decir, practicando y practicando Mario Kart, y el videojuego están dando frutos, o darán frutos, mejor dicho, porque tendremos nuestro torneo Gamer Match. Yo soy Joyce Leaños, contigo hoy hasta las 10 de la noche. ¡Feliz viernes en Match! 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Jimmy Pala con Drácula, el Match 90.3 más pop.

Fresh 90.3 más pop. Conéctate con los Imagine Dragons. Escuchaste Enemy. Feliz viernes en Magic. Seguimos con muy buena música, Major. Aquí la música no para. Vámonos ahora con una canción, una rolota que se hizo viral en redes sociales y sigue sonando con mucha, mucha intensidad. Esto es Lola Young. Nuestra artista Match británica se llama Messi, la canción que ya suena en Match 90.3 más pop. Conéctate con Arola 354. Feliz viernes en Match 90.3 más pop.

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Conéctate con Sara Larson. Escuchaste Midnight Sun. ¿Qué rollo, Match? Yo soy Joyce Leaños. Estuve contigo desde las 7 de este viernes en Match. Hasta este momento, porque a partir de las 10 tendremos nuestro Match Music Fest. Las mejores mezclas de tus artistas Match favoritos sonando. Acompañándote a la fiesta. Acompañándote a seguir facturando en las calles de Guadalajara. Saludos a la escudería Match, ¿eh? Conductores y conductoras de plataforma Uber, Didi, InDrive Taxis, gracias por conectar con nosotros. Mañana, a partir de las 8 de la mañana, conéctate con Caro Quesada. Yo llego al micrófono a las 12. Y después el conteo Match a las 4. No, hombre, Matcher, se viene buenísimo el fin de semana en este verano en Match. Sigamos con más. Te dejo con Nothing Breaks Like a Heart de Mark Ronson y con Miley Cyrus en Match 90.3 más pop. Conéctate. Feliz viernes en Match. Bye, bye.

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0: Tratamiento reflexivo.
1: De hecho, la paciente, bueno, hay que diferenciar, hay la paciente que también simula. Esa es la paciente que no va a tener síntomas, sino que dice, yo estoy embarazada y me lo estoy inventando, ¿no? Por ciertas cuestiones psicosociales principalmente. Okay. Pero la otra es la que ella cree que sí está embarazada y la que, como ya mencionamos, tiene síntomas y que además se hace prueba de embarazo.
2: Se me vino, qué bueno que lo mencionó, porque se la hace la prueba y sale positiva.
1: Hay cosas que pueden suceder. Una es la prueba puede salir, tienen falsos positivos. O sea, entonces la prueba confirmatoria es en sangre, es una hormona que se llama gonadotrofina coriónica, fracción beta, que es exclusiva del embarazo y que se va duplicando, triplicando cada 48 a 72 horas. Sin embargo, lo primero que hace la paciente, pues eso, la mujer, es hacerse una prueba en orina.
2: Claro,
1: ¿vale? Entonces, pueden haber elevaciones mínimas por la alteración neuroendocrina, pero esa hormona no va a elevarse arriba de 14 miliunidades. O sea, es muy poquito y es poco significativo. Entonces, ¿qué es lo que hacemos nosotros? Tomar esa hormona de control. Ahora, algo importante que tenemos, la presión social. Eso es súper importante, que actualmente muchas de las pacientes, más las que van al instituto, pues están embarazando ya un poquito más grandes, ¿no? Porque ya que tienen una licenciatura, tienen posgrados, maestrías y todo eso. Pero también hace que la gente te diga, oye, ¿y para cuándo?
2: Ya se te fue el tren.
1: Ya se te fue. Sí. O vas a tener alteraciones, o no te vas a poder embarazar. Y fíjate que me he dado cuenta que hay como un piquito, como a partir de los 35 años, que la presión social como que pega todavía mucho más, ¿no?
2: Sí, ¿no?
1: ¿No? De, yo ya tuve tantos, o ya te casaste, o todo eso. Entonces, eso involucra mucho que las mujeres empiecen con este tipo de trastornos.
0: Hay algo importante que me gustaría mencionar, y es que el ISSSTE tiene el código mariposa, que justamente este código mariposa se centra en brindarle empáticamente a una mujer que ha pasado por un proceso de duelo peri o postnatal. Y entonces, en ese momento, lo que se recomienda es darle un espacio y también brindarle quizá contención emocional y consejería.
2: El tratamiento que lleva es más parte psicológica, va de la mano con la parte ginecológica. ¿Cómo es ese trabajo en conjunto para ayudar?
0: Es psicológica, o sea, una vez que ya se identificó que no hay un embarazo real, ya es psicológico, y en algunos casos puede ser con tratamiento farmacológico y con el psiquiatra.
1: La paciente tiene un por qué siente esos síntomas, ¿no? No de repente me los inventé.
2: De la nada.
1: Si bien están relacionadas con el deseo de un embarazo, también es cierto que, ejemplo, o sea, tenemos alteraciones en hormonas. Las mujeres nos regimos por hormonas.
2: Sí.
1: Todos nuestros días están regidos por hormonas y de acuerdo a la edad que tenemos, pues es obviamente si se disparan, si bajan, si se alteran y todo eso, ¿no? Yo les digo, es como de repente ir al dentista, ¿no? Pocas veces vas regularmente al dentista, ¿no? Lo mismo, pero cuando vas te encuentras todo lo habido por haber. Igual con los ginecos, ¿no? Cuando vamos, pues encontramos todas las alteraciones hormonales que puedes llegar a tener y eso lo vinculamos a la sintomatología que tú tienes, tengas o no un deseo de embarazo.
2: Okay.
1: Entonces, en ese sentido, por ejemplo, muchas mujeres dicen, oye, yo digo que soy embarazada porque aparte de que no menstruo, pues tengo secreción por el pezón, ¿no? Y tengo salida de leche, ¿no? Lo que llamamos la galactorrea. Pero además, yo siento que mis mamas están congestionadas. Pero además, siento que ya me estoy hiperpigmentando, ¿no? O sea, que me salen las manchitas del embarazo, dichoso melasma. Fíjate, me está creciendo el abdomen. Entonces, ¿de dónde me crece el abdomen si no estoy embarazada? Y puede ser esto tan prolongado como el trastorno que tenga cada paciente, ¿no? Porque hay unas que se pueden aventar los 9 meses diciendo que están embarazadas y hasta que ellas puedan aceptar una asesoría por psicología, porque tampoco las podemos obligar a ir.
0: De hecho, pues me gustaría dejar el correo de saludmental@iste.gov.mx si llegan a tener alguna otra duda también al respecto del tema, o bien alguna orientación, pues podemos responderles por correo electrónico.
2: Muchas gracias por acompañarnos en este podcast. Entonces, espacio, espero que se lo hayan pasado muy bien.
0: Sí, muchísimas gracias a ti por invitarnos.
2: Para la próxima ya vamos a buscar más temas y que nos acompañen en esta mesa de debate. Perfecto, gracias doctora, gracias Sharon, y gracias a ustedes por escucharnos hasta este punto. De verdad que el podcast no sería nada sin ustedes, cambia mucho el escuchar y el tener información.

0: Y pues recuerda que la salud mental también es importante para todos hoy en día. Yo soy Génesis Zaine Silva y fue un gusto estar con ustedes. Nos vemos en un próximo episodio de Chao Issste. Adiós.
1: Adiós. Adiós.

0: educación.
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2: ¿Qué onda, Matchers? Bienvenidos a Match 90.3 Más Pop. Conéctate. Yo soy Caro Quesada.

acompaño como todos los sábados desde las 8 de la mañana hasta las 12 del mediodía. Oigan, qué gusto despertar y saber que hoy es quincena, Majors. No se la vayan a gastar toda, ¿eh? Porque al rato estos pensamientos intrusivos de comprar y comprar se nos van ahí en pequeñitas cosas del dinero, ¿verdad? Pero bueno, nosotros seguimos acompañándolos con buena vibra. Me quedo contigo hasta las 12 con información de tus artistas favoritos y sobre todo las mejores canciones para que pases un gran sábado en Match.

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Match 90.3 más pop, conéctate con Britney Spears, Baby One More Time, una canción icónica de los años 2000, es que de hecho Matchers, antes de que Britney lanzara el álbum, ella se atrevió a cantar esta canción en vivo y en directo en un festival hace muchos años, justamente pues un año antes del lanzamiento de la rola, y le fue súper bien, ¿eh? Muy pocos se arriesgan a eso. Pero bueno, hablando justamente de estrenos, Matchers, ¿qué creen? Tuvimos en exclusiva a través de toda la cadena Match el iHeartRadio TikTok Live con Alex Warren y su nuevo álbum Wild Child. Así como lo escucharon, yo soy Caro Quesada y te sigo acompañando, y resulta que sí, tuvimos fiesta de lanzamiento, él se convirtió en host de radio, en host de Match, y la verdad es que la pasó súper bien porque además nos contó que tiene una versión de vinilo que se llama Skate, que es una variante de su álbum Wild Child. Esto lo vivimos esta semana y próximamente tendremos el álbum ya disponible en plataformas digitales, y claro que nosotros tuvimos la primicia de poder escuchar algunas de sus canciones. Así que ya te lo sabes, más exclusivas como estas, más exclusivas Match, obviamente escuchando Match. Mientras tanto vamos con Ordinary, se llama así la canción que llevó al estrellato mundial a Alex Warren. Es la rolita número 142 en Match 90.3 más pop, conéctate.

0: 90.3 Más Pop, conéctate con las chicas de Huntrix. Esto se llama Golden, de la película K-Pop Demon Hunters, que ya confirmaron su segunda película a estrenarse por ahí del 2028-2029. Oigan, lo que ya va a pasar este mes de agosto es el primer festival organizado por Olivia Rodrigo y de puras mujeres. A las 8:20, los detalles en Match.
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Catch 90.3 Más Pop, conéctate con esta canción que Hozier creó en el ático de sus padres a las 3 de la mañana. ¿Quién diría, no? Que a veces lugares tan ordinarios nos llevan a cosas tan extraordinarias como lo que le pasó a Hozier. Oigan, ¿qué creen? Este mes de agosto se viene festival organizado por Olivia Rodrigo. Soy Caro Quesada, te sigo acompañando hasta las 12 del día. Resulta, Matchers, que ya se va a llevar a cabo el Daisy Chain Fields. Es un festival de música de Olivia Rodrigo, organizado por ella. Y un cartel de 100% mujeres. Entre las que están ahí de invitadas en el cartel es Chaperone, está Mitski, Garbage, Douchi y varios más. Obviamente Olivia Rodrigo va a tener su participación especial. Y el 100% de las ganancias netas de este festival van a ser destinadas directamente a organizaciones sin fines de lucro, enfocadas a la defensa, salud y apoyo de los derechos de las mujeres y niñas. Esto se llevará a cabo el próximo 29 de agosto en California. Pues ya casi, ¿eh? Luego les tendremos los detalles de cómo se vivió. Stupid Song, Olivia Rodrigo en Match 90.3 Más Pop. Conéctate con la canción 146. New York

0: 3 más pop, conéctate con Taylor Swift, I Knew It, I Knew You, banda sonora de la nueva película Toy Story. Oigan, Matchers, ¿qué tan buenos son ustedes con los videojuegos? Bueno, porque ¿qué creen? Tendremos para ustedes un gran, pero un gran torneo Gamer Match. La neta está buenísimo. Les voy a contar los detalles a las 8:45, así que quédense aquí en Match.
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Match 90.3 más pop, conéctate con Justin Bieber. Speed Demon pertenece a su álbum Swag número 2, que sacó pues la segunda mitad del 2025. Oigan, ahora sí les pregunto, ¿qué tan buenos son ustedes con los videojuegos? ¿Qué tan buenos son jugando el videojuego donde es de carreras, pero también pueden lanzarle a sus contrincantes estas cascaritas de plátano? ¿Se acuerdan de cuál estoy hablando? Bueno, pues tendremos para ustedes un gran torneo Gamer Match. Soy Caro Quesada, contigo hasta las 12. Y es que sí, Matchers, van

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La neta es que va a estar muy, pero muy divertido. Mientras tanto, te dejo con esta canción que pertenece al 2020. Es de After Hours, el álbum de The Weeknd con Save Your Tears en Match 90.

Match 90.3 Más Pop, conéctate con esta canción que fue nominada a los Grammy 2003 en Canción del Año y Mejor Interpretación Vocal Pop Femenina, Avril Lavigne con Complicated. Oigan, la siguiente canción fue la más buscada en Shazam en 2017. Soy Caro Quesada, contigo el día de hoy hasta las 12 del día. Y sí, hablamos de Tuesday, Burak Jeter en Match 90.3 Más Pop, conéctate.

Match 90.3 más pop, conéctate con este rolón del año 2010 a cargo de Bruno Mars y B.O.B. Oigan, Matchers, vamos ahora con un artista, híjole, que uno pensaría que siempre estuvo dedicado a la música, pero no, de hecho iba a estudiar astronomía. Hablamos de Tame Impala, de Kevin Parker. Soy Caro Quesada, contigo hasta las 12, y resulta que él estaba estudiando primeramente ingeniería, luego se cambió a la carrera de astronomía. Él iba conduciendo hacia su último examen de la universidad, cuando un sello discográfico le dijo por teléfono: ¿sabes qué? Ya tenemos contrato porque sabemos que eres bueno y vamos a apostar por ti. ¿Eso saben qué hizo? Dio la vuelta en U y jamás se presentó ese examen de astronomía de esta carrera. Entonces, pues apostó por completo todo a la música y le ha ido bastante bien. Drácula sonando en Match 90.3 más pop. Conéctate con la canción 151.

Match 90.3 más pop, conéctate con esta canción que nos trae grandes recuerdos, ¿no? Del año 2001, I'm a Believer, banda sonora de Shrek número 1 junto a Smash Mouth. Oigan, tengo para ustedes boletos para Young Miko el 17 de septiembre en la arena BFG. Yo soy Caro Quesada, te acompaño hasta las 12. Y así como lo escuchaste, ¿quieres irte al concierto de esta compositora, cantante puertorriqueña, que además pues ha colaborado con varios artistas, entre ellos Bad Bunny? 10 de 10, ¿no?

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Este siguiente artista Match funciona ahorita como telonero. Está de gira con Tame Impala. Él es Dominic Fai con Baby Doll en Match 90.3 Más Pop. Conéctate.

0: 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Match 90.3, más pop, conéctate con Kendrick Lamar y SZA. Esto se llama Lover. Oigan, que Ariana Grande ya tiene novio. Vamos a platicar de eso a las 9:18 aquí en Match.
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Match 90.3, más pop, conéctate con Kelly Clarkson. Because of You, que compuso esta canción cuando tenía apenas 16 años. La hizo pues como un mecanismo de defensa y desahogo mientras sus papás estaban divorciando, y bueno, años después la reparó, le puso unos arreglos y sacó esta increíble canción. Oigan, Mature City, de las cosas pues no tan agradables, nos vamos a algo sumamente increíble, que es el amor, y que Ariana Grande ya está celebrándolo por segunda vez. Soy Caro Quesada, te acompaño hasta las 12. Y digo por segunda vez porque, ¿qué creen? Regresó con uno de sus exes. Pues resulta que ya confirmó, mediante fotografías, que ya anda con Ricky Álvarez, el que es pues parte de su cuerpo de bailarines, y que fue novio de ella hace casi 7 años. Y en redes sociales, en Instagram, subió un carrusel de fotos y ahí parecía él pues abrazados y todo el rollo. Pues la neta, que viva el amor, ¿no? Y más ahorita que Ariana Grande va a tener como que este es su retiro musical y todo este, pues lo va a venir súper bien. Hater, made you love me, Ariana Grande en Match 90.3, más pop, conéctate.

90.3 Más Pop, conéctate con esta canción del 2015, Our City Locked Away, en la voz Adam Levine de Maroon 5. Nuestra siguiente rola, Metro, fue una carta de amor antes de convertirse en canción. Hablamos de Until I Found You. Yo soy Caro Quesada, te acompaño hasta las 12. Resulta que Steven escribió esta carta cuando estaba atravesando un momento muy difícil en su relación a distancia con su pareja Georgia, que actualmente es su esposa. Él sentía tanto temor de perderla que terminó incluso alejándola, ¿no? Entonces compuso después este tema con base a la carta que le hizo como un desahogo para lidiar con el dolor de haberla perdido, y antes de lanzarla le mandó una nota de voz para saber la opinión de esta canción que le había hecho. ¡Ay, qué romántico! Ay, imagínense un músico, híjole, te inmortaliza, ¿no? Pero bueno, Steven Sánchez con Until I Found You en Match 90.3 más.

0: Match 90.3 más pop, conéctate con Lady Gaga y Bruno Mars con Die With A Smile. Se viene conciertazo Matchers Festival by Match. A las 9.44 te platico los detalles del iHeartRadio Music Festival.
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Latch 90.3 más pop, conéctate con Sara Larson, Midnight Sun. Ella será parte del iHeartRadio Music Festival 2026, el cual se llevará a cabo el 18 y 19 de septiembre. Soy Caro Quesada, contigo hasta las 12. Resulta que desde la T-Mobile Arena, desde Las Vegas, va a haber un concierto que se llama iHeartRadio Music Festival. Es el 18 y 19 de septiembre y contará con la participación de varios artistas como Sara Larson, Benson Boone, Goo Goo Dolls, Wizard, Major Lazer y hasta la banda surcoreana BTS. Así que no te lo pierdas porque la neta va a estar buenísimo y este concierto solo lo vas a poder escuchar a través de toda la cadena Match y en digital por iHeartRadio, así que no te lo pierdas. Te dejo con Dua Lipa, esto se llama Break My Heart, sonando ya en Match 90.3 más pop, conéctate.

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Match 90.3 más pop, conéctate con Pink, Just Give Me a Reason, que recibió 2 nominaciones a los Grammy en 2014 en la categoría de Canción del Año y Mejor Interpretación de Pop, Dúo o Grupo. Oigan, vamos con nuestro siguiente artista Match, que la sigue rompiendo. Recientemente hizo, pues, historia. Yo soy Caro Quesada, te acompaño hasta las 12. Resulta que David Guetta alcanzó un hito histórico al agotar por completo un aforo en la Ciudad del Rock allá en Madrid durante su paso como cabeza de un cartel de festival que se llama Summer Story, y pues tuvo a más de 80 mil asistentes, y eso fue pues un récord para un DJ, al menos por allá. ¿Qué tal, eh? Sexy Chick es lo que

Hits 90.3 más pop, conéctate con este rolón Instant Crush de nuestros increíbles dúo que ya extrañamos, que ojalá vuelvan, ¿no? Daft Punk. Oigan, vamos ahora con Olivia Dean, que híjole, también hizo historia recientemente, ¿eh? Y esto es apenas el inicio de su gran carrera musical. Yo soy Caro Quesada, te sigo acompañando hasta las 12. Resulta que tenía un concierto en Nueva Zelanda, ¿no? Para su gira The Art of Loving. Estaba programado para el Spark Arena, pero debido a que mucha gente quería ir al concierto, pues lo cambiaron al Western Springs Bowl, que de hecho es más grande. Y pues esta demanda superó las expectativas de todos, Matchers, y de Olivia Dean, por supuesto. Vamos a escucharla con So Easy to Fall in Love en Match 90.3. Más pop, conéctate.

90.3 más Pop, conéctate con Rihanna, Only Girl, que de hecho esta canción en 2011 tuvo el premio Grammy en la categoría de Mejor Grabación Dance. Vamos ahora con una rolita mature que fue de las pocas canciones que Justin Bieber no escribió en su vida. Yo soy Caro Quesada, te acompaño hasta las 12 del día. Y es que sí, este tema fue coescrito por una de las mentes más importantes de la música pop y de la electrónica. Por ejemplo, DJ Zed, Max Martin, Saban Kotecha y obviamente nuestra querida Nicki Minaj para el álbum Believe. Esto se llama Beauty and the Beat en Match 90.3. Más pop, conéctate.

0: escuchas Match 90.3 Más Pop. Conéctate con Sabrina Carpenter, se llama Man Child, a las 10 de la mañana con 20 minutos. Oigan, esta semana tuvimos entrevista especial con uno de los actores, artistas, que encabeza la edición nueva de Cirque du Soleil en esta edición llamada Echo. A las 10.28 les voy a platicar de lo que justo platicamos aquí en Match.
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0: Match 90.3 más pop. Conéctate con Adele. Hello. Esta canción se convirtió en la primera rola de toda la historia de la música en superar 1 millón de descargas digitales en una sola semana. Oigan, Matchers, esta semana tuvimos la presencia de Daniel Aguilar. Él es uno de los artistas principales del Cirque du Soleil, que tendrá pues nueva era, nueva temática, nuevo show que se llama Echo, y es una historia sobre la conexión, la intención y las uniones simbióticas entre los humanos y el reino animal. Daniel Aguilar platicó con nosotros y, bueno, justamente le pregunté qué conexión diferente iban a sentir las personas con los otros shows que ya hemos visto, y esto fue lo que nos respondió.
1: El show en particular tiene un rasgo muy, muy diferente a todos los demás, que es la incorporación de la tecnología como recurso argumental del show. También tenemos estructuras gigantes, un cubo gigante que pesa más de 9 toneladas, que es parte fundamental del acto. En él hay también disciplinas que forman parte de la historia narrativa del show, y reflejado en el cubo puedes ver cómo se desambla, cómo se ensambla, cómo proyectamos en él. Hay mapping increíble que es parte del show, y es un mapping también rotativo. ¿A qué me refiero? El cubo, mientras está en el escenario, se mueve. Wow. Y mientras

0: se mueve, tú puedes ver la proyección y siguiendo el movimiento. De igual manera, utilizamos el mismo cubo como escenario. No te voy a dar un poquito más de detalles porque me encantaría que la gente lo viera, que no esperara que le cuenten, que no esperara ver videos, porque no hay nada como la experiencia en la carpa por primera vez.
1: Completamente de acuerdo, no hay nada como la primera vez que ves un show de esta magnitud. Estará del 9 de octubre al 1 de noviembre aquí en Guadalajara. 9 de octubre al 1 de noviembre en la Gran Carpa Soleil Plaza Patria, y esperen sorpresas con Match, ¿ok? Así que no se pierdan esta nueva edición del Cirque du Soleil en esta nueva era Echo. Oigan, seguimos con música y vamos ahora a Matchers con un artista Match que estrenó esta canción en pleno festival. La puso por primera vez en el Coachella de este 2026. Hablamos de Hugo con Move It to the Sun en Match 90.3 más Pop con

Escuchas Match 90.3 más pop. Conéctate con Sean Paul. Esto se llama I'm Still in Love with You. Que de hecho, Sean Paul, antes de dedicarse a la música, se dedicó al deporte. Desde los 13 a los 21 años formó parte de la selección nacional de waterpolo allá en Jamaica. Incluso llegó a competir en torneos internacionales. ¿Qué tal, eh? El talento viene de familia, porque incluso pues sus padres también se dedicaban a ese mundo. Algo así pasó con nuestra siguiente artista Match, que el talento lo trae en las venas. Yo soy Caro Quesada, te acompaño hasta las 12. Y resulta que Billie Eilish tiene familia bastante talentosa. Su mamá, Maggie Bird, y su padre, Patrick O'Connell, son actores y músicos. De hecho, su mamá trabajó haciendo voces adicionales y doblaje para diferentes videos.

haciendo voces adicionales y doblaje para diferentes videojuegos. Entonces, pues de ahí se nota el talento que viene desde las venas, ¿no? Vamos a escucharla con Wildflower a las 10:37, la canción 175 en Match 90.3 Más Pop. Conéctate.

0: Catch 90.3 más pop, conéctate con Risk It All, Bruno Mars a las 10:44. Matchers, hay concierto próximamente en septiembre a través de toda la cadena Match a las 10:55. Los detalles aquí en Match.
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1: Esta gran familia. Oigan, en dos canciones les voy a platicar de un festival de música que solo van a poder disfrutar a través de toda la cadena Match. Así que quédense a disfrutar de la buena música que tenemos para ustedes aquí en... Match.

Match 90.3 más pop conecta de Justin Bieber, Speed Demon, 10:55, la canción que pertenece a Swag 2. 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

Catch 90.3 Más Pop, conéctate con Alan Walker. Esta canción se llama Faded, sonando a las 11 de la mañana con 2 minutos. Saludos a todos los que nos acompañan, Matchers, gracias por estar aquí presentes en este sábado fin de semana. ¿Cómo están, Escuderías, ¿qué tal? ¿Cómo van? ¿Ya facturando duro o qué show? Espero que sí, Espero que haya mucho pasaje para ustedes y también a todos los que pues trabajan en sus negocios y todo, que les vaya súper bien, ¿no? El día de hoy. Aparte es quincena, estoy segurísima que claro, va a haber muchas cosas muy buenas. Pero bueno, oigan, vamos a seguir con música y vamos a escuchar a una canción, híjole, que para todos aquellos enamorados o que tienen estas primeras dates o que incluso acaban de conocer a alguna persona, esta canción va para ustedes. Yo soy Caro Quesada, te acompaño hasta las 12. Esta canción es de Olivia Rodrigo y habla de ese momento de vulnerabilidad donde uno se siente como enamorado, como clavado y que no puedes dejar de pensar en a esa persona en ningún momento de tu día. ¿Les ha pasado? Qué difícil, ¿no? Pero bueno, disfrutemos esos momentos de rush dopamina para nuestro cerebro. Esto pertenece a su más reciente producción discográfica llamada Just Seem Pretty Sad for a Girl So In Love. Se llama Stupid Song a las 11 con 3 minutos. Aquí en Match 90.3, Más Pop, conéctate.

Hatch 90.3 más Pop. Conéctate con Maroon 5. Esto se llama Sugar, que en 2015 alcanzó el puesto número 2 de la prestigiosa lista Billboard Hot 100. Oiga, nuestra siguiente artista Match podría obtener su primera nominación a los premios Oscar. Y vamos a platicar de qué canciones han sido nominadas a lo largo de la historia musical de la industria pop. Soy Caro Quesada, Match World, te acompaño todavía por acá hasta las 12 del día. Resulta que, por ejemplo, ¿ustedes se acuerdan que por ahí del 2013 estuvo a Skyfall de Adele nominada? Bueno, pues en 2013 justo ganó Pharrell Williams también con la de Mi Villano Favorito, la película, y con la canción Happy. También ganó a Mejor Canción Original. También quien está en 2014 nominada fue Trolls, en el 2017, la de Can't Stop the Feeling de Justin Timberlake. Esa la perdió con City of Stars de La La Land, pero en 2026 K-Pop Demon Hunters con Golden ganó la categoría de Mejor Canción Original. Lo más probable es que Taylor Swift con I Knew It, I Knew You, la canción que forma parte de la banda sonora de Toy Story número 5, esté pues nominada dentro de esta categoría y posiblemente sea su primer galardón, su primer Oscar. Y si así es, pues creo que ya no le faltaría mucho para tener Taylor Swift de premios, ¿no? The Fate of Ophelia es lo que ya escuchas en Match 90.3.

0: Match 90.3 más Pop, conéctate con Dua Lipa, se llama Levitating. Y Matchers, ¿qué creen? Tenemos para ustedes un gran torneo Gamer Match. Si son buenos para los videojuegos y quieren renovar pues su silla gamer, teclado, audífonos y todo el show, quédense porque ustedes pueden participar y ganar un gran kit gamer en nuestro torneo Gamer Match. A las 11 de la mañana con 25 minutos te voy a contar más detalles aquí en Match.
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Match 90.3 más pop, conéctate con Gorillaz. Esta canción se llama Feel Good Inc., que en la ceremonia de los premios Grammy en el año 2006 se llevó la victoria en la categoría de mejor interpretación vocal de rock de un dúo o grupo, Matchers, así como lo escucharon. 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Mientras tanto, Tame Impala con Dracula sonando ya en Match 90.3 más Pop Connect.

Hits 90.3 más pop. Conéctate con Lola Young, que esto se llama Messy Matters. Que Lola Young recientemente habló de cómo sigue con su proceso de la salud mental. Y recientemente en una entrevista con la revista The Times de Londres, dijo que su agenda está reducida en estos días, porque parte de su recuperación es ser consciente como de sí misma y saber cuándo parar, cuándo decir que no. Y creo que me parece muy atinado, ¿no? Hay días, Matchers, en los que uno a veces como que hasta se siente culpable de no querer hacer nada, ¿no? Después de varios días de producción.

actividad. Y yo creo que está bien, incluso pues los fines de semana podemos tomarlos como eso, como un respiro para poder seguir adelante. Y la siguiente canción justamente nos habla de esos momentos que debemos sí o sí al menos tomar pues una vez a la semana. Yo soy Caro Quesada, me quedo contigo hasta las 12 del mediodía. Y justamente esta canción, Matchers, es de Bruno Mars. Estaban en el estudio de grabación cuando pues querían pensar en ideas creativas, productivas, para hacer una gran rola, pero todos como que estaban muy fatigados mentalmente y dijeron, oigan, ¿y si hacemos una canción en la que hablemos de a veces no hacer nada? Y crearon esta canción, The Lazy Song, Bruno Mars en Match 90.3.

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escuchas Match 90.3 más pop, conéctate con Justin Bieber. Esto se llama Daisies, a las 11 de la mañana con 51 minutos. Matchers, llegó el momento de despedirme de ustedes. Se van a quedar ahorita a las 12 del día en punto con Joyce Leaños. Ella los va a estar acompañando hasta las 4 de la tarde, porque a las 4 comienza el conteo Match, donde toda la cadena Match se reúne para llevarles las mejores 30 canciones por las que ustedes votan a través de nuestra página de internet, que es matchmx.fm, en el apartado de conteo Match. Y a las 10 de la noche, pues el Match Music Fest, ¿ok? Yo regresaré el día lunes a partir de las 11 de la mañana para seguirles acompañando con buena música, buena vibra y todo el rollo, pero ya saben que en redes sociales nosotros continuamos la conversación. A mí me encuentran como @soycaroquesada y a Match como @matchradiohq. Que tengan un excelente fin de semana, Matchers. Fin de semana de quincena, si van a salir, diviértanse, pero ya saben que nada en exceso, todo es malo en exceso. Pero bueno, Matchers, los voy a dejar justo con esta canción que creo que queda perfecto para este sábado, ¿no? Es de The Chainsmokers, se llama Closer, en Match 90.3. Más pop, conéctate. Bye, bye.

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2: ¡Hey! ¿Qué rollo, Matcher? Yo soy Joyce Leaños conectando contigo hoy en este fin de semana en Match hasta las 4 de la tarde. Oye, gracias a Caro Quesada que estuvo muy temprano contigo hoy poniéndote grandes canciones. Y las grandes canciones aquí también se quedan, Matcher. De hecho, déjame decirte que tendremos una retransmisión especial de BTS. Te voy a platicar todos los detalles más adelante porque es hoy. ¡Ya es hoy! Y seguimos con muy buena música. Oye, también celebrando nuestro mes gamer aquí en Match, te voy a platicar a las 12:20 qué hacer para participar en nuestro torneo Gamer Match. Prepárate, toda esta información y buena música solamente aquí

Match 90.3 Más Pop. Conéctate con los Black Eyed Peas. Escuchaste I Got a Feeling. Feliz fin de semana en Match. ¿Qué rollo, Matcher? Soy Joyce Leaños conectando contigo hoy hasta las 4 de la tarde. Y tenemos gran música aquí. Gran música, grandes rolotas. Vámonos ahora a escuchar a Somber. Este artista, productor, cantante, artista Match con tan solo 20 años de edad, verso sin esfuerzo. Back to Friends es la canción número 184. Siendo las 12:08 en Match 90.3 Más Pop. Conéctate. Feliz sábado.

0: 90.3 más pop, conéctate con Miley Cyrus. Escuchaste Flowers y aquí la música no para. Hola, qué rollo, Matcher. Yo soy Joyce Leaños, conectando contigo en este fin de semana en Match hasta las 4 de la tarde. Te voy a platicar a las 10:20, a las 12:20 minutos, qué es lo que tienes que hacer para registrarte para participar en nuestro torneo Gamer Match. Soy Joyce, contigo hasta las 4. Tú estás en Match 90.3 más pop, conéctate.
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90.3 más pop. Conéctate con los Imagine Dragons. Escuchaste Deliver Major. Prepárate. 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Hola, yo soy Joyce Leaños, acompañándote en este fin de semana hasta las 4 de la tarde. 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Llega Olivia Dean con So Easy to Fall in Love en Match 90.3 más pop. Conéctate.

Horse. Y ahora vamos a escuchar la canción más exitosa de todo el mundo mundial, The Weeknd. Y es que esta canción, déjame decirte, que ha sido la más reproducida, la más escuchada en plataformas de streaming digital de la historia. Es Blinding Lights, es de The Weeknd, y ya suena en Match 90.3 más pop. Conéctate.

0: 90.3 más Pop, conéctate con DNCA. Escuchaste Cake by the Ocean. Hablando de un pastel, un bombón, mi novio Joe Jonas está cumpliendo años hoy, 15 de agosto. Bombón, a donde sea que estés, en donde sea que estés, te mando un beso. Yo sé que tú me amas, solamente tú no lo sabes aún. Seguimos con más música, Matcher. Oye, a la una en punto te voy a contar. Te voy a contar qué es lo que tienes que hacer para ganarte uno de nuestros álbumes autografiados por Santos Bravos. Soy Joyce contigo hoy hasta las 4 y tú estás en Match 90.3 más Pop. Conéctate.
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3: ¡Hey, qué rollo, Matcher! Yo soy Joyce Leaños. Yo conecto contigo hasta las 4 de la tarde con buena música. Oye, esta música aquí no para. Y lo mejor de todo es que tampoco las sorpresas. Te voy a platicar a las 12:55 que tenemos para ti. Álbumes autografiados. El nuevo álbum de Santos Bravos, Dual. Y luego autografiado, Matcher. ¡No, hombre! Así que prepárate, te lo voy a contar a las 12:55. ¡Feliz fin de semana! ¡Síguelo disfrutando aquí en tu estación favorita! ¡Te mando besos bien tronados! ¡Mua!

Mundo 3 más Pop, conéctate con Justin Bieber y Daniel Caesars. Escuchaste Pitches, feliz fin de semana en Match. Vámonos ahora con un rolón del 2003, Matcher. Este es de Eminem, se llama The Real Slim Shady. Suena en Match 90.3 más Pop.

90.3 más pop, conéctate con Maroon 5 y Cardi B. Escuchaste Girls Like You. 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Te dejo con muy buena música. Mientras tanto, recordarte que daremos a conocer los ganadores el próximo 31 de este mes. Vámonos con Robbie Williams, Rock DJ en Match 90.3 más pop. Conéctate, feliz fin de semana en Match FM.

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90.3 más pop. Conéctate con Enrique Iglesias. Escuchaste I Like It. Hola, Matcher. 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Vamos a escuchar a Olivia Rodrigo. Esto es Stupid Song en Match 90.3. Más pop. Conéctate. Feliz fin de semana en Match.

Smash 90.3 más pop. Conéctate con Sam Smith. Escuchaste Disclosure al lado de Sam Smith con Latch. Qué gran canción, Matcher. Que por cierto, ayer estuvo Sam Smith presentándose en concierto aquí en nuestras tierras tapatías. Vámonos con más música. Llega ahora Billie Eilish con Birds of a Feather aquí en Match 90.3 más pop. Conéctate con la rola.

0: Continúas en Match 90.3 más pop. Conéctate con Britney Spears. Escuchaste Toxic. Oye, ¿qué crees, Matcher? ¿Te gusta el K-pop? Tenemos para ti una sorpresa más adelante. A las 12 en punto te platico de qué se trata. Soy Joyce contigo hoy hasta las 4 y tú estás en Match 90.3 más pop. Conéctate.
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2: Hola, ¿qué rollo, Matcher? Yo soy Joyce Leaños. Conecto contigo hoy hasta las 4 de la tarde, Matcher. Ahorita, en unos cuantos minutitos más, comenzaremos con nuestra retransmisión especial de BTS celebrando el día del K-pop. Así que prepárate, Matcher. Ahora sí que háblale a todos los amigos, amigas, fanáticos también de BTS, del K-pop, porque se vendrá increíble. Una exclusiva más que tenemos aquí en Match FM para ti. Así que sigue disfrutando de este fin de semana. Yo soy Joyce, acompañándote hoy hasta las 4. ¡Feliz fin de semana en Match!

90.3 más pop, conéctate con Dua Lipa, escuchaste Don't Start Now. A partir de las 12 en punto comenzará nuestra retransmisión especial de BTS, así que prepárate, Nacho. Yo soy Joyce Leaños, regreso contigo a las 3 de la tarde. Estás en Match 90.3 más pop, conéctate con Rihanna, escuchas Don't Stop the Music. Please don't stop.

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3: La Ciudad de México está viviendo uno de esos momentos que se sienten históricos. BTS, la icónica banda de K-pop, regresó a nuestro país y la respuesta fue brutal. Más de 1,000,000 de personas se formaron en la fila virtual para buscar boletos y las fechas se agotaron en minutos. Pero esta historia no empezó con estadios llenos.
4: Empezó en Corea del Sur, la cuna del K-pop, uno de los géneros musicales más populares del momento, que destaca por sus entrenamientos intensos, disciplina diaria, coreografías precisas y una competencia enorme por debutar. Y en medio de toda esa industria, 7 chicos terminaron cambiando las reglas del juego. Hoy, a través de toda la cadena Match FM, te contamos el origen de BTS.

0: Después de que Kim Nam-jung se convirtió en el primer integrante, también quedó claro algo más. Él sería el líder, el punto de partida de todo. Y alrededor de esa idea, comenzó una búsqueda poco común para la industria del K-pop, en donde el factor más importante era la pasión que cada chico sentía por lo que hacía.
1: Así empezaron a llegar los demás. Suga, que ya componía música por su cuenta. Luego, J-Hope, con una base fuerte en el baile. Después, Jin, descubierto por un reclutador sin experiencia previa en el K-pop. Siguió Jungkook, con apenas 15 años, que entre varias agencias eligió Big Hit. Después, Kim Taeyong, que llegó casi por casualidad acompañando a un amigo. Al final, Park Ji-min, quien se convirtió en el último en unirse, con un proceso de entrenamiento más corto, pero intenso.
0: 7 historias distintas reunidas bajo la misma idea. No buscar la perfección inmediata, sino construir algo real, lo cual llevaría el nombre de Bangtan Sonyeondan. En español, chicos a prueba de balas. Hoy, el mundo los conoce como BTS.

0: Cuando BTS debutó en 2013, Big Hit Entertainment no era la compañía gigante que hoy conocemos como HYBE. Ellos vivían juntos en un espacio reducido, lejos de sus familias, entrenando todos los días para un debut que no tenía garantía de éxito. Pero desde el inicio hubo algo que los hizo diferentes. Sus canciones no hablaban solo de amor, hablaban de ansiedad, sueños, presión social y de lo que significa intentar encontrar tu lugar en el mundo.
1: Y eso empezó a conectar. Al principio, con una base de fans pequeña que poco a poco fue creciendo.

hasta convertirse en ARMY, una comunidad que no solo escuchaba la música, la entendía, la compartía y encontraba en ella un refugio.

0: México también forma parte de esta historia. La primera vez que BTS pisó el país fue en 2014, apenas un año después de su debut, como parte del Music Bank en la Arena Ciudad de México. En este momento eran Rockies, es decir, un grupo nuevo dentro de la industria, todavía construyendo su nombre, su sonido y su lugar.
1: Ese viaje dejó momentos que hoy siguen siendo parte de la memoria de ARMY. Su presentación en el escenario, la colaboración con un grupo mexicano de dance cover y su visita a Teotihuacán, donde incluso hicieron una pausa para conectar con el lugar. Y con el tiempo, esa conexión no solo creció, se volvió masiva. Hoy la Ciudad de México es una de las ciudades que más escucha a BTS en el mundo, con una comunidad ARMY que los apoya en cada momento.
0: Dentro de la industria, todavía construyendo su nombre, su sonido y su lugar.
1: Ese viaje dejó momentos que hoy siguen siendo parte de la memoria de ARMY. Su presentación en el escenario, la colaboración con un grupo mexicano de dance cover y su visita a Teotihuacán, donde incluso hicieron una pausa para conectar con el lugar. Y con el tiempo, esa conexión no solo creció, se volvió masiva. Hoy la Ciudad de México es una de las ciudades que más escucha a BTS en el mundo, con una comunidad ARMY que los apoya en

La historia de BTS cambió por completo en 2017. Ese año, el grupo ganó el Top Social Artist en los Billboard Music Awards, superando artistas globales y dejando claro algo. Su alcance ya no era local, era mundial. Un año después, Love Yourself Tear, su tercer álbum de estudio, debutó en el lugar número uno del Billboard

0: 200. Por primera vez, un grupo coreano no solo entraba en la conversación global, la estaba liderando.
1: Pero BTS fue más allá de los números. Con la era Love Yourself, el grupo llevó su mensaje a otro nivel, impulsando una campaña global junto a UNICEF y participando en la Organización de las Naciones Unidas, hablando de amor propio, identidad y juventud frente al mundo. Ahí quedó claro que BTS no solo estaba rompiendo récords, estaba redefiniendo lo que un artista global podría ser y se convirtieron en todo un fenómeno cultural.

0: Este 2026, BTS regresó, después de varios años en pausa como grupo, mientras sus integrantes cumplían con el servicio militar obligatorio en Corea del Sur. BTS volvió a presentarse completo en un escenario, marcando el inicio de una nueva etapa, con Arirang, un proyecto que toma su nombre de una de las canciones tradicionales más importantes de Corea, símbolo de identidad, resistencia y memoria cultural. Seúl fue el escenario de un comeback histórico, con un concierto público en Gwanghwamun, frente al Palacio Gyeongbokgung, un lugar profundamente ligado a la historia del país.
1: Y eso lo resume todo. BTS puede llenar estadios en todo el mundo, romper récords a nivel global y mover a millones de personas con su música, pero su raíz sigue estando en su cultura y en lo que representan. Esto fue la historia de BTS a través de toda la cadena Match FM.

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2: ¡Hey! ¿Qué rollo, Matcher? Yo soy Joyce Leaños. Te acompaño hoy hasta las 4 de la tarde. ¿Qué tal te pareció la retransmisión especial de BTS? Celebrando el pasado día del K-Pop. Así que sigamos disfrutando de muy buena música en esta última hora de programa que nos queda. Te voy a platicar a las 3:19 qué es lo que tienes que hacer para ganarte accesos cuádruples para el conciertazo de John Mico, la cantante puertorriqueña que viene próximamente a Guadalajara. No solamente eso, también te voy a platicar cómo registrarte, cómo participar en nuestro torneo Gamer Match. Así que prepárate, te lo platico.

90.3 más pop. Conéctate con Adela. Escuchaste Rolling in the Deep. Feliz fin de semana, hermano. Hola, yo soy Joyce Leaños contigo hoy hasta las 4 de la tarde. Ya son las 6:07 y llega ahora Taylor Swift con I Knew It, I Knew You. La canción número 220 en Match 90.3 más pop. Conéctate.

0: 90.3 más pop, conéctate con Dua Lipa. Escuchaste Houdini. Oye, a las 3:18 te voy a platicar cómo ganarte pasaporte Match para el concierto de John Mico, accesos cuádruples. Soy Joyce contigo hasta las 4, estás en Match 90.3 más pop, conéctate.
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90.3 más pop. Conéctate con Katy Perry. Escuchaste Firework. Ya son las 3:18 y aquí te va la dinámica para participar por accesos cuádruples para el conciertazo de John Mico. 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Hugo, Moving to the Sun, el Match 90.3 más Popcorn.

90.3 más pop, conéctate con The Weeknd. Escuchaste Can't Feel My Face. Hola, yo soy Joyce Leaños, conectando contigo desde las 12 hasta las 4 de la tarde. Son las 3:25 y vamos ahora con Sabrina Carpenter. Saludos a la escudería Match, conductores y conductoras de plataforma que nos escuchan. Gracias por conectar. Didi, InDrive, Taxi, Uber, gracias. Vámonos con Please, Please, Please de Sabrina Carpenter en Match 90.3 más pop, conéctate.

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90.3 Más Pop, conéctate con Loser de Tim Impala. Yo soy Joyce Leaños, estuve contigo hoy desde las 12 del mediodía. Gracias por dejarme conectar contigo en este fin de semana en Match. Mañana conecta con Ingrid Cabrera y con Dana Caruso. Y el inicio de semana, ya sabes, se lo vive maravilloso con el Match Morning a las 6 de la mañana. Yo regreso de lunes a viernes contigo de 7 a 11 de la noche. No olvides que puedes seguirnos en redes sociales, @soyjoyce.music. Y recuerda que Joyce escribe J-O-Y-C-E-Joyce. Y @MatchRadioHQ. Sigamos con más. Te dejo con Justin Bieber de Kid Laroi con Stay en Match 90.3 Más Pop. Conéctate. Bye, bye.

0: 90.3 más pop. Conéctate con Sam Smith. Escuchaste I'm Not The Only One. ¿Y qué crees? No soy la única en cabina esta tarde, macho. Resulta y resalta que tenemos a un gran invitadísimo. Tenemos a Roger de Puerto Vallarta, Match Puerto Vallarta. Roger, ¿qué tal tu verano en Match, eh?
1: La estoy pasando increíble, ¿eh? En verano Match, en Vallarta, en el mar y todo eso, ya sabes cómo se disfruta. Tú dime, ¿cómo te la pasaste?
0: No, hombre, maravilloso, macho. Es que yo justamente vengo regresando de Vallarta y vaya que estuvo buenísimo. Oye, ¿viniste al concierto de Sam Smith?
1: Oye, sí, me encanta Sam Smith, es lo que te iba a decir. ¿Cuál es tu rola favorita?
0: I'm Not The Only One, Sam Smith.
1: Es muy... Dale, stay with me.
0: Ay, sí, definitivamente. Roger, redes sociales para que también te sigan, también escuchen en Puerto Vallarta, Match.
1: Ah, sí, en Match 89.5 Puerto Vallarta, en iHeartRadio. Pueden seguir en mi TikTok, Roger Sánchez 89.5, y Roger Sánchez en Facebook, va por ahí. Estoy cotarreando con ustedes.
0: Maravilloso, Roger. Oye, vámonos, por favor, hazme el honor de presentar la siguiente canción que viene.
1: Claro, alcanza a ver. Ah, bueno, mira, esta rola es Fryer Easy de Robin Schulz para ese verano, Match. Joyce, muchas gracias por recibirme por acá.
0: Gracias, Match, por conectar con nosotros en este fin de semana en Match. Yo soy Joyce, te acompaño todos los sábados de 12 a 4 de la tarde. Te quedas con el conteo, Match, y en este preciso momento, como ya lo dijo Robert, Fryer Easy sonando en Match 90.3 más pop. Conéctate, bye bye.

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2: ¿Qué onda, Matchers? ¿Cómo están? ¿Cómo va su sábado? Les saluda José Jarero Jari desde Match 99.3 en el campus de la Ciudad de México. Arrancando, inaugurando este sábado, qué honor, el Conteo Match. Las 30 canciones más importantes que tenemos cada sábado para ti a partir de las 4 de la tarde y hasta las 8 de la noche. Recuerda que puedes votar a través de la página matchmx.fm o descargando gratis iHeartRadio. Busca al lado del logo de la estación en la ciudad de la cadena donde nos escuches el botón con el micrófono. Lo dejas picado y ahí en 30 segundos nos das tu nombre, tu teléfono y nos dices qué canción te gustaría que sonara en estas 30 canciones más votadas e importantes en toda la República Mexicana. También puedes pedir tus bonus tracks. Vamos a arrancar esta semana con esta canción que se lleva el lugar número 30, Stumbling in the Cereal. Lo escuchas en el Conteo Match. Soy Harry, buena vibra para todos, buen sábado, más pop, conéctate.
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0: Will Love Take Sober de David Guetta sonando en los bonus tracks de este conteo. ¿Cómo están, Matchers? Yo soy Carla Márquez de Match 97.5 en León y les mando un saludo a todos los Matchers que se ganaron entradas para ir a ver a Sam Smith al Auditorio Nacional en un par de días. ¡Qué emoción, Matchers! Y para los que no participaron, no dejen de escuchar Match porque ya saben que siempre tenemos sorpresas. También tienen disponible la sección de promociones en nuestra página www.matchmx.fm para que no se pierdan de ninguna promoción y vayan a todos sus eventos y conciertos favoritos. Y ahora sí, vámonos con la siguiente rola que se queda en el lugar 29 de esta semana. Esto que suena es 12 to 12 The Summer, sonando en el Conteo Match más pop. Conéctate.
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1: Prisoner de Miley Cyrus y Dua Lipa sonando en los bonus track de este conteo Match. ¿Cómo va su fin de semana, Matchers? Yo soy Joana Martínez de Match 100.1 en Culiacán y seguimos con la mejor música de aquí a las 8 de la noche. Así que no se despeguen. Escuchan Match Más Pop, conéctate.
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0: Die Die de Shakira y Burna Boy en la posición 28 de este Top 30. ¿Qué onda, Matchers? Yo soy Kike Rivers de Match 97.9 en Querétaro y seguimos con Shawn Mendes y Camila Cabello en los bonus tracks con Señorita. Por Match, más pop, conéctate.
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0: rolón acabamos de escuchar, Matchers. Eso fue Lemonade de Louis Tomlinson en los bonus tracks. ¿Cómo va su tarde? Yo soy Karen Morales de Match 89.5 y los saludo desde Puerto Vallarta. Vámonos con la siguiente rola que queda en la posición número 26. Esto que suena es Opalite de Taylor Swift, sonando en Match Más Pop. Conéctate.
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2: Hello, hello, Matcher. ¿Qué tal va tu sábado? Espero que súper bien, descansando y obviamente disfrutando del conteo Match. Yo soy Pris Tomasini de Match 99.3 en la Ciudad de México y es un gusto acompañarte este fin de semana con la mejor música. Nos vamos a ir a escuchar el lugar número 25, un himno que nuestra artista Match Lola Young nos regaló cuando ella descubrió la aceptación personal y la quiso compartir con todos nosotros. Se llama Messi y ya la escuchas en el conteo Match más pop. Conéctate.
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¿Qué onda, Badger? Oigan, ¿cómo están todos? Espero que hayan disfrutado esta semanita y que les esté gustando el conteo match de esta semana. Yo soy Jax Nisak de Match 93.9 en Morelia y nos vamos a ir con la siguiente rolita que alcanzó el número uno en la lista Billboard Hot 100. Esta canción es de Harry Styles, se llama Aperture, que significa apertura, lo que se ha interpretado como una introducción simbólica a una nueva era musical. ¿Ustedes qué opinan, Matchers? Nos vamos con Aperture de Harry Styles en la posición número 24 del top 30 aquí en Match. Más pop, conéctate.

0: Cerramos la segunda hora de este conteo match con Stress Out de los 21 Pilots en el bonus track. ¿Qué onda, Matcher? Gracias por mandarnos tus peticiones especiales. Les recuerdo que pueden pedirnos rolas a través de la app de iHeartRadio. Yo soy Dana Caruso de Match 90.3 en Guadalajara y nos vamos a ir con una rola que se queda esta semana en la posición 23. Salió por allá del 2010 y es del artista sueca Robin. Cuenta que para esta rola se inspiró en situaciones que observó durante una de sus giras y salidas por los bares de Estocolmo, en sus himnos disco gays y en la ruptura de su compromiso. Y pues después de tantos años, ha resurgido porque es el soundtrack principal de la película Mensajes de voz para Isabel. ¡Qué buena peli, Matcher! Esto que suena es Dancing on My Own de Robin, sonando en la posición 23 del Conteo Match Más Pop. ¡Conéctate!
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0: Mule Religion de Pepper Rexha sonando en la posición 21 del Top 30. ¿Cómo vamos, Matchers? Yo soy Luna y Turbe de Match 97.9 en Querétaro. Y esta siguiente rola nos la pidió un Matcher de Ciudad de México por la aplicación de iHeartRadio. Saludos a todos por allá, gracias por sus peticiones. Esto que viene es Water de Tyla sonando en Match. Más pop, conéctate.
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En la posición número 20 del conteo match, escuchamos a Bruno Mars con Risk It All. Chava Canisa, Matchers, ¿cómo están? Espero que a todo dar, disfrutando de su fin de semana, porque yo la neta, sí no estoy disfrutando. Yo soy Natalia Guerrero, Nena Guerreri para ti en redes sociales, The Match 99.3 en la Ciudad de México. Y tengo que recordarles algo importantísimo. 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blanco dentro, para que puedas mandar saludos, participar en distintas promociones o pedirnos las canciones que quieras escuchar en el conteo match como bonus track, así como lo hizo Josué Hernández, que nos pidió Want to Want Me de Jason Derulo. Yo soy Natalia Guerrero, Nena Guerrero, y para ti en redes sociales desde la Ciudad de México a través de...

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2: Hello, Matters, ¿cómo estamos? En este sabadito, ya vamos por la mitad de agosto, qué rápido, ¿no? Yo soy Rox Trujillo de Match 100.1 en Culiacán y nos vamos a ir con una rola de Justin Bieber, que siento que si necesitas una canción que te haga sentir una afirmación definitiva de tu autoestima, esta canción es para ti. Esto que suena es Speed Demon, en la posición número 18 del top 30 de este Conteo Match. Más pop, conéctate.
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Speed Demon de Justin Bieber en la posición 18 del Top 30. ¿Cómo están, Matchers? Yo soy Tania Rocha de Match 97.5 en León y les mando un saludo especial a todos los que nos escuchan desde sus bocinas inteligentes. Solo hay que decir, Alexa, reproduce Match en iHeartRadio. Oigan, con esta siguiente

0: siguiente rola terminamos la segunda hora del Conteo Match, pero no se despeguen porque aún quedan dos horitas más y lo mejor siempre va para el final. Esto que suena es Golden de Hontrix en la posición número 17 del Conteo Match. Más pop, conéctate.
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